Baby, I Need Your Love, con Carl Carlton. Año 81 aproximadamente, ¿no? Por ahí puede ser. En el mismo tiempo, año 1982, resurgía una banda de folk acústico que venía de los 70s, con un nuevo sonido, un poquito más contemporáneo a la época, y bueno, con sintetizadores y algunas cosas, la banda America, You Can Do Magic.

América con You Can Do Magic, original de Russ Ballard, productor y creador del tema para ellos especialmente, y que trajo a la palestra nuevamente a la banda, que ya estaba prácticamente ya deshecha, ¿cierto? Porque en los años 70 fue cuando fue su mayor éxito, ¿cierto? Y nuevamente el año 82 volvieron a los rankings, qué sé yo. Gracias a Russ Ballard. Bueno, son datos que me ha dado por ahí mi amigo Oscar, ¿eh? Así que Enciclopedia del Rock, como digo siempre yo, muchas gracias por todo su contenido. John Cougar Mellencamp con Small Town.

John Cougar Mellencamp con Pequeño Pueblo, Small Town. Yes, con Love Will Find a Way. Por ahí creo que fue pedido por que creo que nuestro amigo Manuel, por ahí pues. Ah, y estoy lúcido, ¿eh? Por si acaso, si a alguien le cabe alguna duda. No, por supuesto, yo siempre que estoy acá, evidentemente que tengo que estar bien para ustedes. No, y yo no tomo casi nunca, de verdad. Yes, Love Will Find a Way.

Yes, con Love Will Find a Way, con Trevor Rabin. No sé si se pronunciará así, pero ese es el dato rosa que me está dando por ahí nuestro amigo Oscar. Así que gracias, Oscar, siempre con tus buenas contribuciones. Sí, vocalista. Yo pensaba que era John Anderson. De verdad que se parece un poco la voz, bueno, bastante en realidad, en los agudos, en realidad. Pero no, pues, nos acaban de confirmar que no es el señor Trevor Rabin de Jackson, y ahí no hay duda que quien canta, pues, nuestro amigo Michael Turtle.

Michael Jackson y sus hermanos con en The Jacksons, con Torture. Yo creo que uno de los últimos éxitos que tuvo esta agrupación, ¿no? No sé si tuvo algo posterior. No recuerdo. War, 5 de mayo.

War, entonces con 5 de mayo, sí, un tema que sonó muchísimo acá en Chile, por lo menos. Igual que este, en el mismo tiempo, relativamente. Voyage, I Love You Dancer.

Ahí teníamos a Carter Club ahí con, digamos, terminando el especial en vivo, pequeño especial en vivo que hicimos esta tarde. A ver, tenía un poquito de problema acá con la conducción, pero bueno, solucionado el tema. Melissa Manchester, tú debieras escuchar lo que ella habla de ti. 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

Melissa Manchester con un muy buen ejemplo de lo que era la música de los 80s, principio de los 80s. Muy buen tema en todo caso. You sure hear who she talk about you. La orquesta Maneuvers in the Dark, o OMD como la conocemos, con el tema Dreaming.

Rimming con Orquestra Maneuvers in the Dark. A ver, el siguiente título, ojalá pudiera ser así, ¿eh? Goodbye Bad Time. Ojalá dijéramos adiós a todos los problemas, a los malos tiempos. Philip Aukey, que era vocalista de Human Lee, sí. Y Giorgio Moroder, por supuesto, que siempre está en los mejores proyectos musicales. Goodbye Bad Time.

Philip, ok, con Giorgio Moroder, con este tema, Goodbye Bad Times. Como dije anteriormente, ojalá pudiéramos decir adiós a todos los malos tiempos. Pero la vida es así, pues. Bueno, muchas gracias por ahí, Francisco, Pancho, que estás enviando algunos saludos. Muchas gracias por tu sintonía. Parece que estás en sintonía por ahí, así que un abrazo grande, pues, a la distancia. Acá con mucho frío, ¿eh? Por allá me imagino que el frío no existe. Trópico por ahí. Bueno, para nosotros eso es muy agradable. Para ti, tú echáis de menos el frío. Nosotros no, yo por lo menos soy alérgico al frío. Brian Ferry, Don't Stop the Dance.

Brian Ferry con Don't Stop the Dance. Brian Ferry, que venía de Roxy Music, claro, sí, pues de ahí venía. A ver, tenemos una versión de un tema clásico, Bad Company, pero esta es una versión especial, una versión unplugged, Can't Get Enough.

0: That's great.
1: Ahí sí, ahí sí. Terminó Bad Company con su presentación. Unplugged. Una muy buena versión que nos envió nuevamente nuestro amigo Oscar por ahí. Y esta también, pues también una versión extraña, rara, pero buenísima. Nicolette Larson con Doobie Brothers, con Lotta Love.

Nicole Larson y Dube Brothers en vivo con Laura Love. A ver, acá tenemos un clásico de clásicos. Puede que a mucha gente no le guste este tema porque por muy tocado, pero lo pidieron acá y por supuesto no lo vamos a tocar entero, en todo caso, no se preocupen. Pero sí la introducción, que creo que es bastante buena. Real Earth con Get Ready.

Bueno, hasta ahí entonces el especial, no especial, parecía especial en todo caso. Real Heart con Get Ready. Sí, no lo podemos tocar entero porque es mucho. El siguiente también es un tema bastante largo, pero creo que vale la pena. Sting con Bring on the Night y When the World is Running Down.

Isaac Hayes con el tema de Shaft. Y ya que estamos hablando de series de televisión, Claudio nos pidió a última hora a Sammy Davis Jr. con el tema de Vareta.

Ahí teníamos el tema de Barreta con Sammy Davis Jr. O el tema se llama en realidad Keep Your Eye in the Sparrow. Mantén los ojos en el loro, algo así. Algo así, ¿no? Barry Ryan con Eloise.

El inglés, Barry Ryan con Eloise. Bueno, dicen que de aquí salió el tema chileno, una versión chilena de este tema, ¿no? Tu cariño se me va. Alguna vez lo dijo Buddy Richard, pero después nunca más. Tom Petty, Mary Jane's Last Dance.

Crosby, Stills, Nash & Young con Sweet Jury Blues Eyes. A ver, vamos a hacer un pequeño corte, no corte, sino que un break. Tampoco un break. ¿Qué puede ser? Un quiebre, sí, ahí sí, pues, un quiebre en la programación. Ahora vamos a ir con un poco de música en español, precisamente rock latino. Don Cornelio y La Zona, Ella Vendrá.

Enanitos Verdes con el por el resto de tus días, o por el resto en realidad, así se llama la canción. Bueno, con eso cerramos la sesión, pequeña sesión de hoy día de música en español, y continuamos con el anglo que ustedes han pedido. Enea, Orinoco Flow.

Enya, entonces con Orinoco Flow, un poquito de lo que se llamó la nueva era de la música, ¿no? Principio de los 90s, por ahí. Grace Jones, Lavin Rose.

Grace Jones con La Vie en Rose, La Vida Rosa. Kraftwerk, la banda de por allá lejos, alemana. Yo no sé si todavía está en funcionamiento Kraftwerk, pero acá tenemos uno de sus temas que nos pidieron acá, por supuesto, y uno de sus éxitos, Tour de France.

Kraftwerk, Tour de France. Bueno, Kraftwerk es una banda pionera absolutamente en cuanto a la música electrónica. Empezaron allá, su primer éxito, recuerdo, año 74. Autobahn, creo que se llamaba, sí. Muy buen tema en todo caso. Cliff Richard ahora, A Little in Love.

Cliff Richard, que por partida doble lo tocamos hoy día. Ahora, A Little in Love. Greg King Band con Jeopardy.

Jeopardy con Greg King Band. Continuamos rápidamente porque se nos acaba el tiempo. Sniffing the Tears, Driver's Seat.

Sniffing the Tears, Driver's Seat. Buen tema, buen tema de ahí, de la New Wave, por ahí, por esos lados. Pero vamos a ir ahora con un rock, Dave Mason, con All Along the Watchtower. Este tema es original de Jimi Hendrix, pero esta versión es la, por lo menos la primera que yo conocí, y las guitarras son espectaculares. Bueno, Dave Mason, que hace un tiempo atrás se fue de este mundo, pues.

Un bonito recuerdo que nos dejó Dave Mason entonces, All Along the Watchtower. Me parece que Dave Mason venía de Traffic, ¿no? Me parece que sí. UK con Nothing to Lose.

Fly by Night. Bueno, casi terminamos ya el programa. Todo llega a su término, pero bueno, continuamos hasta las 2 de la madrugada con el bailable. Pronto se abre la disco y por ahora vamos a terminar con algo que dice que eso es todo. Genesis, that's all.

Bien, y con Genesis y That's All, apropiado al término, ¿cierto? Terminamos la entrega de esta semana y esperándolos para mañana el programa de... Bueno, que vamos a empezar a las 4, a las 4, porque tenemos la venia de la radio de los monos. Entonces, a las 4 empezamos con Canas al Aire. La música para mayores éxitos. Ahora los dejo con El Bailable, La Disco y Quasar Discotheque. Buenas noches. 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

Bien, pues, buenas tardes. Con esta música damos inicio a lo que es el programa de este fin de semana, de Las Canas al Aire, ¿cierto? Con All Nails, con Blue for G String, así se llama este tema. Claro que lo conocimos, o yo por lo menos lo conocí, fue muy famoso por allá por los 70s, 80s, 90s creo también, en donde se hacía un programa de música para gente mayor. Y bueno, aquí estamos nosotros también haciendo más o menos lo mismo. Así que con esta música incidental nos preparamos para el programa de hoy día.

Bien, pues entonces ahora sí comenzamos definitivamente. Y vamos a comenzar con el meme del mes, pues, con Don Julio Iglesias, por una mujer.

Rafael, con mi gran noche. Sí, teníamos que empezar con el meme del mes, pues, que es Julio Iglesias y acompañado de Rafael, por supuesto. Dos grandes cantantes que nacieron por allá por los 60s, o sea, musicalmente, por supuesto. Nacieron mucho antes también a la vida, pero musicalmente en ese tiempo, ¿cierto? Y ahí entregaron sus mejores canciones, creo yo. Sí. Bueno, y empezamos con el primer pedido de la tarde, pues. Manuel, muchas gracias por estar ahí siempre presente. Un saludo grande, parece que estás con más gente, tus familiares. Bueno, un abrazo a todos. Muchas gracias por la sintonía. Y acá está tu primer pedido. Elvis Presley, Good Luck Charm.

Cliff Richard con Apron String, el primer y segundo pedido de esta tarde. Y acá, bueno, siempre nosotros siempre decimos que en todos los idiomas, ¿cierto? Y por supuesto ahora le toca al portugués. Rita Lee lanza perfume.

Richie con Melina Veneno, ahí estábamos cumpliendo con el tercer pedido de la tarde, así que sigamos con la música. Ahora, bueno, Italia siempre, pues, Gabriela Ferri, nuestra última tarde.

Nada, con el Rey de Oros. Nada, pues. No, tremenda artista ella, igual que, bueno, Gabriela Ferri, ni hablar, pues. Carlos González, nos toca el momento de la nueva ola. ¿Cuál?

0: Patricio Renán, son recuerdos. Una de las mejores voces chilenas, bueno, que habían harta, Zabaleta por ahí, bueno, el mismo José Alfredo, también, por supuesto, sí, eran muy buenos cantantes. Diana Ross y Marvin Gaye, Diana y Marvin, en el fondo, el dúo Diana y Marvin con You Are My Everything.
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Gladys Knight and the Pips, Midnight Train to Georgia. Un poquito de soul con estos dos temas. Primero Diane y Marvin y ahora Gladys Knight. Así que continuamos ahora en español, de España. Yo a Manuel Serrat, Penélope.

dos grandes cantautores, ¿cierto?, de España. Víctor Manuel, Ahora Quiero Abrazarte Tanto, en su mejor versión, yo creo, ¿eh? Porque la otra que salió después, no sé. A mí no me gusta esa media mexicanoide que hay por ahí. No me gusta para nada. Pero sí, esta sí es la original del año 1969, creo. Quiero Abrazarte Tanto. Y parece que hubiese sido grabado ayer. Y anteriormente, por supuesto, el señor Serrat, sí, con Penélope, esa canción que, bueno, a mí me conquistó siendo muy niño, porque yo soy un fanático de los trenes, y como hablaba de un tren, ya con eso ya para mí fue suficiente, me enamoré de la canción en ese tiempo. Bueno, un poquito de onda disco, ¿por qué no? De esa bonita, de esa que se puede escuchar y bailar, George Macri, Rock Your Baby.

Jean-Paul Young con Love is in the Air. Sí, un poquito de música, un poquito más, no sé si contemporánea, porque ya lleva mucho tiempo, ¿no? Pero sí, claro, por supuesto, no es sesenteras. Fin de los 70 esta música, sí. Es cuando se abrían las discotecas para ir a bailar. Bueno, volvamos un poquito a lo que es el centro, ¿cierto?, de este programa, que es un poquito la nueva ola. Otro pedido además, The Ramblers, entre un sí y un no.

Punto 6, también grupo chileno, de corta trayectoria, principios de los 70, y me parece que sacaron un solo álbum, en donde por lo menos venían cuatro temas que llegaron a los primeros lugares. Este es uno de ellos, La Fuente, año 74, por ahí, creo que por ahí, 73, 74. No estoy seguro porque... No estoy seguro nomás, pero es más o menos ese tiempo. Buen tema en todo caso, acompañando a The Ramblers, que también venía de mucho tiempo antes, pero ese tiempo, ese tema es setentero, sí, es absolutamente setentero. A ver, algunas canciones, bueno, una argentina y una española, que hacen un poquito pensar, pero que tienen muy buena letra, precisamente porque hacen pensar, pero además muy buen ritmo. El primero, Ricardo Cherato, ¿Qué más da?

dos temas del mismo autor, pero en diferentes versiones. Esta de José Vélez es Así la vida, y anteriormente, ¿qué más da? Ricardo Cherato, no sé si se acuerdan ustedes del señor que se cayó en el bote, ¿se acuerdan del festival en bote? Cuando dan el festival de Viña, ¿cierto? Había un programa paralelo por ahí, y se cayó, y me parece que Gonzalo Reyes, por ahí, que era, había sido marino, lo rescató, y se le salió la peluca al caballero. Eso es lo más divertido de todo. Pero bueno, era un gran autor. Por supuesto, ya no está en este mundo, me parece. A ver, mira, no habíamos puesto este tipo de música, que a mí me encanta en todo caso, porque a veces hay algunos recelos, pero este es muy buen tema. También un pedido. Y Yapu, candombe para José.

Dos grupos chilenos, Congreso recientemente con El Color de la Iguana, uno de los mejores grupos para mi gusto, junto con los Jaivas, o sea, esto es la cúspide por lo menos del buen gusto musical para mi gusto. Estoy hablando de mí. Y anteriormente, y ya, pues, con Candombe para José, un gran, gran éxito que fue por allá a mediados de los 70, sí, pues. Sí, en esa época estamos. En ese mismo tiempo, Down con Candida.

Middle of the Road con Sacramento y anteriormente Candida. Ambos me parece que se tocaron en música libre, ¿eh? O sea, me parece que por ahí fueron súper difundidos estos temas. Italia y Francia. Italia y Francia se juntan para hacer dos twists. El primero, Eduardo Vianello, Guarda come dondolo.

Desde Francia, Richard Anthony con Chin Chin, eso del brindis, ¿eh? El Chin Chin. De eso habla la canción, de una celebración. Y anteriormente, bueno, otro twist por ahí con Eduardo Vianello, Guarda como el dóndolo. Mira cómo me balanceo, eso es el dóndolo, es el balanceo, ¿eh? En italiano. Bueno, italiano, francés y ahora portugués. Sergio Méndez y Brasil 66, llove lluvia. Lo que ayer no cayó acá, ¿eh? No cayó lluvia, bueno, o casi nada, en realidad fue casi una neblina. Llove lluvia.

o a Mañá, así se llama ese tema de Simone. Bueno, a mí me encanta la música brasileña, o sea, tengo que decirlo, y ya siempre en el programa va a aparecer algo de esta música. Y además que con el compromiso de poner en la mayoría de los idiomas música. Bueno, el primero en todo caso fue una especie de portugués, así porque tenía una mezcla entre portugués e inglés con Sergio Méndez. Otro pedido, Claudio Baglione, A Mi Modo.

Drupi, con sereno. Los gatos de Argentina. Viento, dile a la lluvia. ¿Cuándo va a llegar la lluvia acá?

dos grandes del rock argentino de allá, de los inicios, Almendra en este caso con Muchacha Ojos de Papel y anteriormente Los Gatos, Viento Dile a la Lluvia, El Mundo Anglo, Dean Martin, sí, por supuesto, cómo no, Everybody Loves Somebody.

Por algo Frank Sinatra es Frank Sinatra. Qué increíble interpretación. My Way of Life, mi modo de vida o mi manera de vida. Wow, tremendo tema. Bueno, habíamos comenzado el programa hace rato ya, a eso de las 4:20 más o menos, comenzamos con el meme del mes, Don Julio. Y nuevamente nos trae un buen tema,

Camilo VI acompañando a don Julio Iglesias con Hombre Mujer. Bueno, continuamos. Nuevamente volvemos a Chile, a los mediados de los 60. Clan 91, si te vas.

Los Bric-a-Brac, grupo chileno, por supuesto, pero que hacía un símil de Mamas and the Papas. Bueno, tenían muy buenas canciones en todo caso. Este Pasan sin mirar, sí, era bien beat, el ritmo que se escuchaba en ese tiempo, fines de los 60, principios de los 70. Y anteriormente, bueno, Clan 91, siempre Bric-a-Brac y Clan 91 van como de la mano, ¿eh? También ellos émulos de Four Seasons, claro, un poquito más melódicos tal vez, pero sí, una calidad indiscutible. A ver, un par de temas que son orquestados, de grandes orquestas, bien antiguos pero muy buenos. El primero, Harry Geller Orchestra. Me imagino que los más antiguos a lo mejor recordarán un comercial que había de camisas Manhattan. Sí, el tema se llama Manhattan.

A Summer Place con Percy Faith. Tremendo. Hermosísimo tema, sí. Percy el bueno, ¿eh? Sí, el bueno. El otro, ya. Bueno, los iracundos, sé que no volverás.

Giacomo Antí, siempre te recordaré. Y anteriormente, Iracundos, sigue cumpliendo otro pedido que habían hecho por ahí. Este también, pues, pero ya un poquito más anglo. Elton John, mediados de los 70s, Philadelphia Freedom.

Sea of Love, Mar de Amor, de Del Shannon. A ver, este es un cover de los años 50, que es el mismo, está irreconocible en todo caso, pero es el mismo de Honey Drippers, que se hizo popular ahí en fines de los 80, tal vez, con el vocalista de Led Zeppelin, Robert Plant, claro. Sí, es el mismo, claro, está irreconocible el tema, porque está totalmente transformado, pero una muy buena versión que sonó a mediados de los 70 por ahí, con Del Shannon. Juan Bau, Fantasía.

Jairo, con El Valle y el Volcán, una hermosísima canción, creo que de María Elena Walsh, es la letra, ¿no? A mí, la verdad es que más que un mensaje de amor, qué sé yo, bueno, también es amor, sí, pero me recuerda al Principito, el libro El Principito, no sé si alguien lo leyó por ahí, me imagino que sí, y habla bastantes cosas de lo que pasa en el cuento aquel. Ese hermoso cuento que, wow, a mí me dejó una gran, gran, gran enseñanza de vida. De mis rusos con Goodbye, My Love, Goodbye. Otro pedido por ahí.

0: Demis Roussos en sus dos versiones, en sus dos etapas. La primera que tocamos, que fue un pedido, Goodbye My Love, Goodbye, como solista. Y esta anterior, siendo parte de Hijos de Afrodita. Sí, buen tema, Such a Funny Night. Matías Bazar, esta tarde, ¿qué tarde?
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Ricos y Pobres, haciéndole compañía a Matías Bazar, en este caso con Ricos y Pobres, Me Enamoro de Ti. Y anteriormente con Matías Bazar, esta tarde, qué tarde. Sí, qué tarde, ¿eh? Bueno, qué frío en todo caso. A ver, acá se nota, por lo menos para mí, que las primeras canciones de los cantantes son como las mejores. Y en este, creo que es el caso de esta artista española que nos pidieron también, por supuesto, Paloma San Basilio. Yo no soy muy fan de la Paloma, a pesar de que era muy linda, muy, muy, muy bonita, pero estamos hablando de sus canciones. Pero esta Contigo tiene algo especial. Vean el juego del bajo que hay con la batería. Es realmente bien, muy bien hecho el tema. Paloma San Basilio, Contigo.

Miguel Bosé, con uno de sus grandes éxitos. Este venía en el álbum Hijos de Caín, algo así creo que se llamaba, ¿no? Sí, pues, tremendo tema, hermosísimo. Cuando, bueno, Miguel Bosé se preocupaba de cantar y no de tener algunos escandalillos por ahí, algunas cosas que no corresponden a un artista, creo yo, mi modesta opinión. Creo que se tergiversó un poquito su carrera. Pero bueno, tal vez, no sé si tenga voz todavía para seguir, pero bueno. Además, tenemos poco tiempo, ya estamos terminando casi el programa. Pero yo siempre trato de terminar este programa, por lo menos. Bueno, tiene varias características. Una de ellas es ir, enganchando un tema con otro, que tenga que ver. No tirar esas cosas sueltas, así como que lo que llegó, no, eso no es cero trabajo en realidad. Acá que se note el trabajo, que es lo que a mí me gusta en realidad. Y bueno, y trato de terminar con algo más o menos épico. Acá, bueno, no sé, esto es muy antiguo, sí, muy antiguo. Y esta señora, o señorita en ese tiempo, tal vez visitó Argentina. Por ahí escuché en algún momento, visitó Argentina, y por ahí escuchó unos valses peruanos, ¿ya? Y evidentemente le encantaron, y hizo una versión en francés. Edith Piaf, La Foulée.

Bien, y con Gilles Verbeco y Eman Tenan terminamos este día nuevamente y creo que estuvo muy buena. Yo por lo menos lo pasé muy bien como siempre, ¿eh? Nada, pero me parece que por la respuesta por ahí sí estuvo excelente el programa, creo que sí, y con la colaboración por supuesto de los pedidos, y que de ahí vamos armando la parrilla y eso. Como dije anteriormente, se trata de hacer que se note que hay una pega, pues no tirar un tema cualquiera con otro cualquiera, no, para nada, eso no, para mí no, por lo menos. Entonces, bien, pues será hasta la próxima, el próximo domingo, con esta música, y el sábado, por supuesto, también con sus pedidos, pero ya es un poquito música más actual. Esta música que es tan querida, ¿cierto?, por nosotros, bien, pues siempre se va a recordar y siempre es bienvenida. Buenas noches. Ahora Claudio va a quedar al mando de los controles y cambiamos de música, por supuesto. Buenas noches y agradecidísimos.